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0: Don Orlando,
1: Muchas
0: el búho
1: gracias a toda
0: salsero,
1: la gente
0: buenas
1: de
0: noches desde
1: Latina
0: aquí, desde
1: Stereo por
0: Medellín.
1: la oportunidad. Una
0: Especialmente un
1: vida
0: saludito
1: está
0: para mi
1: cumpliendo lo
0: madre,
1: que es escuchar
0: Edilma
1: esta
0: Ortiz,
1: radio.
0: y
1: Muchas
0: Orlando
1: gracias
0: Cano en
1: a
0: San
1: toda
0: Antonio
1: la
0: de
1: gente de
0: Prado,
1: Latina
0: de
1: Stereo por
0: parte de
1: la
0: Alexis
1: oportunidad
0: Cano.
1: que
0: Dios
1: me
0: me
1: han
0: lo
1: llegado a
0: bendiga, una
1: traer.
0: feliz
1: Una
0: noche.
1: vida
0: A ver
1: hasta
0: si me
1: los seis,
0: pondría,
1: con
0: si me
1: una
0: hace el
1: sonrisa
0: favor, el temita Desaparecidos.
1: de todo corazón, Rubén Blades de Panamá.

Don Orlando el Búho Salcero, muy buenas noches desde aquí, desde Medellín. Especialmente un saludito para mi madre Edil Mortiz y Orlando Cano en San Antonio de Prado, de parte de Alexis Cano. Dios me los bendiga, una feliz noche. A ver si me pondría, si me hace el favor, el temita desaparecidos.

Un saludo para la Corporación Terapéutica Avanza y todos sus muchachos, sedes Fabuga y San Luis, y a sus líderes René, Freddy, Osvaldo, Rubén Vanegas, y para Peluca ya en la emisora, de parte del líder Camilo Careca.

0: Kiribú Mandinga.
1: Esto sigue, señoras y señores, el ritmo contagioso de la salsa sigue su ruta. Y ahora les presento a un gran cantante ya fallecido. Me refiero a Tito Rodríguez cantando

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Hola, mi gente latina estéreo, reportando sintonía desde San José, California. Soy Carlos Rojas, Rojitas, reportando sintonía a los señorazos por acá, siempre en la onda de la alegría. El saludo para Alexis, para Juan Carlos Noguera, para el Tigre, para Gregorio. El saludo para el Grillo. Y bueno, para ustedes allá en cabina. Un abrazo salsero para todos los oyentes.

Hola Godzilla, buenas noches. Soy Henry Arévalo de Metro Plus, reportando sintonía. Para desearte una buena noche, mi hermano, y mandar un saludo a Darío Chivera en Castilla y al loco Arévalo, que se me fue sin decir adiós. Y para programar un tema, Vagabundo. Y espero que tengas una buena noche, mi hermano. Gracias.

Buenas noches, reportando sintonía. ¿Me puedes poner, por favor, Juan en la ciudad y Bailaderos del Cheo? Muchas gracias, solo lo mejor.

¿Qué tal, mi gente? Les saluda su hermano Cheo Feliciano para invitarles a que se mantengan en esta sintonía. 100.9 FM Latina Estéreo, para gozar y bailar, familia. Y se dice, person to person, gracias, familia. Gracias, gracias.

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0: Hola, mi gente, les saluda Carmencita DJ en vivo aquí desde el Día Nacional de la Salsa, la cobertura especial de Latina Estéreo desde Medellín, Colombia. 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
1: Un saludo para todos mis amigos de Latino Estéreo desde aquí desde Puerto Rico, su amigo Don Periñón. Bye.

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Les habla el Conde Martínez, director de la Orquesta Travesura. Un saludo muy especial a todos los oyentes.

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1: Un saludo a todo el corillo de Latina Stereo en Medellín. Soy Ile. Les envío un abrazo muy grande desde Puerto Rico.

El establishment Gitana con un cordial saludo, invitándoles a que sigan en sintonía con 100.9 Latin Stereo, donde se toca mucha salsa.

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1: Buenas noches, Latina Estéreo. Por favor, ¿me pueden colocar a Dios, Papá y Mamá de Son Corozo? Muchas gracias.

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Hola amigos de Latina Estéreo, les habla Teo Grajales, pianista y compositor de adyacentes, y los invito a que sigan en sintonía del 100.9 FM, el sonido de las palmeras. Vaya.

Saludos, estaba Moncho Rivera y quiero enviarle un saludo a Latina Estéreo 100.9 FM de parte de este su riverístico Moncho Rivera. A mí se me hace difícil expresar mis sentimientos. ¿Qué clase de viaje? Azúcar, Lola.

un vacilón por ahí con un conjunto inolvidable que todos ustedes recuerdan. Se trata de Gilberto Cruz y su sexteto. El vacilón es...

0: El que tiene lana en el bolsillo y habla es más fácil de escuchar. Si le da la gana de botar su lana, ¿qué importa si tiene de más?
1: Bueno, para Latino Stereo 100.9 FM, de parte de este servidor Johnny Rivera. ¡Vamos allá!

0: Un saludo muy especial en Bello para el Topo en su cumpleaños número 50.
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caridad le quise dar a todo el mundo y a todos aquellos que quisieron escucharme. Luego me han dado una explicación que no está en mi mensaje. Explicarle quise y no quisieron escuchar. Me pidieron vicio, me pidieron drogas, mujeres y ron. Y yo no puedo darle esa explicación, porque mi queja es grande y mi fin es bueno para todo en general. Ay, caridad, contigo me voy yo, caridad. Y mi mensaje tú lo puedes escuchar. Caridad, caridad para todo el mundo. Quiero dar y no me quisieron escuchar. Ay, Dios mío, ¿cuándo llegaremos a tener esa paz? Esa paz que buscamos, esa paz interna y divina, esa paz con caridad.

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0: ¡Qué calentura!
1: ¡Opa! Con el clave.
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amigos, les habla Charlie Aponte para saludarlos a través de Latina Estéreo FM, Salsa Brava, el sonido de las palmeras, mucha salsa brava, Latina Estéreo FM.

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1: Don Orlando, muy buenas noches. Con Guillermo de San Javier, un saludo muy especial para usted y todos los salseros que trasnochamos. Para ver si me colocados con el mismo sabor. Juventud de Héctor Lavoe y Copas de Soledad de Marvin Santiago. Muchas gracias. Chao, chao. Feliz noche.

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2: Don Roberto Valentín Fred. Voy, Valentín, por aquí para que escuchen Latina Estéreo 100.9, así que sigan en sintonía, no se muevan de la silla y sigan escuchando buena música, se lo dice Bobby Valentín.

Amigos, le habla José Manuel Junior. 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
1: Latina Stereo, buenas noches, amaneceres. Dios los bendiga. Para que sepa siempre la mejor de mejores. Listo. Quería pedirle su temita bien sabroso de Torlavo en esta mañana y en esta noche. Paraíso de dulzura. Y también si se puede dos con el mismo sabor de Torlavo también. Para Ochun. Paraíso de dulzura. Para Ochun.

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3: Don Orlando, muy buenos días. Un abrazo muy especial desde acá, desde Conérico. Los saluda Julián David, el paisa trocker. Por favor, me coloca el temita De Todas Maneras Rosas. Bendiciones.
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2: Bueno, amigos de Latino Estéreo, Oscar de León invitándoles a continuar escuchando la música latina, esa que yo interpreto. Disfrútala a través de esta

Entonces, lo más que me gusta, usted sabe qué es, a mí me gusta mucho escuchar la radio. Entonces, yo envío un saludo muy cariñoso a todos ustedes y me gustaría decirle, ¿qué tal, amigos? Les habla Celia Cruz y a través de Latina Estéreo 100.9 les envío un abrazo muy fuerte porque trabajamos en la radio y les dejo con mi azúcar.

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1: Eso es lo más lindo de ese número. 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
1: Buenas noches, Bobito Salcero, reportando sintonía. Después, por favor, soy Montuno. Muchas gracias. Solo lo mejor.

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2: Yo creo en muchas cosas que no he visto, y ustedes también, lo sé. No se puede negar la existencia de algo palpado, por más etéreo que sea. No hace falta exhibir una prueba de decencia de aquello que es tan verdadero. El único gesto es creer o no. Algunas veces hasta creer llorando. Se trata de un tema incompleto porque le falta respuesta. Respuesta que alguno de ustedes quizás le pueda dar. Es un tema en Technicolor para hacer algo útil del amor, para todos nosotros.

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3: A 100.9 FM Latina Estéreo, un saludo de parte de Willy Sotelo, pianista del Gran Combo de Puerto Rico. 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
3: Buenos días, el Che de Madrid, España, reportando sintonía. El primero que tuve es el saludita en cabina. Me gustaría saludar a Marta, la Mona, a Ever, el Cabezón, y a las perritas Prada, Chanel y Ruby, el Cheo. Me gustaría escuchar las cuatro pachangas. Yo Motor, muchas gracias, el Cheo.
4: Les habla Yo Motoro, y bueno, un saludito muy sincero para Latina Estéreo. Así que mi saludo muy grande, y Dios quiera que algún día tenga la oportunidad de encontrarme con todas esas personas tan buenas de ahí.

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1: 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Les habla Tito Puente y yo siempre cuando estoy aquí escucho Latina Estéreo en el 100.9 FM.

la melodía. Le habla el sonero del pueblo, Marvin Santiago, sí. Marvin Santiago, sí, la emisora del sabor, la emisora de la salsa duraca, sí, ubicadita, ubicadita en el 100.9 FM, pueblo. No te olvides que te lo dijo el sonero del pueblo.

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1: Voz al cero, buenas noches. Aquí reportando sintonía. Los Varela. John Varela, el transportador de la salsa, y Luz Varela, la bailarina de la salsa. A ver si nos complaces con un tema bien sabroso. Sa, sa, sa, de Modesto Durán. Muchas gracias. Y su charanga. Muchas gracias, Búho Salcero. Dios me lo diga. Bendiciones. Luz Varela y John Varela. Vaya.
2: Vaya.

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a toda la gente de Latino Estéreo y que un abrazo hacia todos los DJs, Rubén Blades de Panamá, y muchas gracias por la oportunidad que me dan de llegar a ustedes. Es una vida al servicio de los que escuchan a la radio. Una felicitación de todo corazón, Rubén Blades, con 6 de Solano.

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es la salsita, sí señores. Y en la próxima salsa, las únicas personas a quienes les prohibimos terminantemente bailar son aquellos que tienen de 90 para arriba. Pero para el resto, nada. Ahí pues les va 5 electrificantes minutos con Bobby Valentín y su orquesta.

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4: Mira, les quiero invitarles a que sigan en sintonía con Latino Estéreo, donde se toca la mejor salsa de Medellín. Ahí estamos.

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2: ¿Qué tal, mi gente? Les saluda su hermano Cheo Feliciano para invitarles a que se mantengan en esta sintonía. 100.9 FM Latina Estéreo, para gozar y bailar, familia. Y se dice, person to person, gracias, familia. Gracias, gracias.

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0: Se cobra en la salida, ¿ok?
1: Let's go, Lefty.
2: Pues yo voy a terminar diciendo esto de que yo, en el trayecto de la partida de Puerto Rico hacia acá, venía con nosotros el gran combo, con Rafael y todo su integrante, y venía con otro chamé también. Y me siento al lado de mi amigo, mi hermanito, Jerry Rivas, y hemos tenido un diálogo, y me dice, vamos a Medellín, sí, no tengo un preparador. Me dice, ¿tú sabes algo? Que Medellín, y me habló de la mía, y me dice, esa emisora ha hecho una cosa tan y tan grande que nosotros le debemos a la emisora Latina Estéreo de que nuestra música reviviera y no muera. Y viene de Medellín. Así que eso significa una palabra grande de una persona que es uno de los vocalistas número uno del Congo. Y se siente así mismo con Rafael Iquiel y todos los compañeros. Así que vuelvo y repito, desde Puerto Rico estamos muy agradecidos a Colombia, en especial a Medellín y en especial a Latina Estéreo.

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3: Con permiso de ustedes, yo voy a tomar algo. Agua.
4: Es que ella padece de sed.
3: ¿Perdón?
4: De sed, he dicho.
3: De sed.
4: Yo quisiera que todos ustedes nos ayudaran a corearlo. 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
3: A los chicharreros que dicen que son cubanos, hay que moverse y hay que decir por medio peso.

0: esa boca, le voy a dar como por lo menos 75 besos.
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0: ¿Qué tal, mis amigos? Bienvenidos. Feliz domingo para todos. Feliz domingo para todos. Bienvenidos. Mis amigos, los estamos saludando con sabor sura. Me acompaña Alejo Arcila, el Godzilla de la salsa. ¿Quién les habla? Jairo Luis García. Les decimos buen día para todos. Feliz domingo. Bienvenidos a el matinal de la salsa. El matinal de la salsa para desenguayabar con todo el sabor, con toda la música. Y tenga para que se entretenga.
1: Lo que viene, tiene mucha salsa. Salsa, salsa, salsa, salsa, salsa, salsa, salsa, salsa.

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0: Seguimos saludando a la gente, saliendo en sintonía siempre en la onda de la alegría. Saludo para Diego Cadavid desde la USA. Un saludo para todos los amigos allá en el Guayabo, en Itagüí, en sintonía y en la onda de la alegría. Saludo de parte de Oscar Bedoya. Un saludo para mi familia, mi esposa Eddie, la niña Susi, el niño George, en sintonía con la mejor Latina de Estéreos. Saludo para, ¿quién más? Giovanni Mesa, Belencito Corazón, allá en Belencito Corazón. Y saludo para Pocho en San Javier y toda la familia Salcedo en sintonía y en la onda de la alegría.
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1: Adán, cómete la manzana.
2: ¿Tú crees que se puede comer?
1: Sí, cómetela, cómetela.

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5: 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Latina Estéreo no para, son 24 horas. La mejor compañía musical. Son las 10:33, 10:33. Diga 33. Saludos, un saludo muy especial para mi buen amigo Juan Vélez, para El Gordo, y un saludo para Elisa ya en la USA. El Gordo está cumpliendo años hoy, que cumpla 1000 hasta el año 5000 y que celebre con tortica, velita, bombita, botellita, bastantes regalos, con de todo, con de todito. Feliz cumpleaños, mi Gordo, y que salude de parte de toda la gente ahí en sintonía de Jamoneta, Manuel la Trasnochadora, Braulio Chica, Escopeto, Aristides, Ceci La Plástica, William, Mónica Vega, ya la USA, El Cachas, Elisa, está por aquí también, la vieja Chila, Pachanga, Mical, Marta Loaiza y Vicky Tú en España, allá en Barcelona, y por aquí ya está, a esta hora está William Vélez, el hermano. Bienvenido, William, y haga su saludo con sabrosura en vivo, en directo y a colores a Latina Estéreo, a El Gordo allá en la USA. Bienvenido.
6: Jairo, gracias muchas por este ratico que nos dejas. Vengo por aquí a dar un saludo de cumpleaños a mi hermano, de parte de la esposa Elisa La Plástica. Le manda a decir que hoy siempre quiero desearte lo mejor que la vida me pueda brindar. Sabes lo importante que eres para mí. Te amo con toda mi vida. Y de parte del Club Los Tranquilos, de parte de Cachas, Vicky, Mical, Elisa, Ceci, Marta Loaiza, Gambeo, y la familia Vélez, de Carmen, la mamá, Paola, William, los sobrinos, y de nuestro padre, que se fue sin decir adiós, desde el cielo te da muchas bendiciones. Que hoy sea un día muy lleno de muchas bendiciones, que lo queremos mucho. Gracias por ser este gran hermano, hijo y amigo de todos. Que Dios te bendiga, te queremos mucho. Bendiciones de parte de Harry también y de nuestro compadre El Zarco. Muchas gracias, Jairo, por este saludo.
5: ¿Y su nombre?
6: William Vélez.
5: Hermano de Juan Vélez. O sea que sí existe Juan Vélez, muchachos. Un saludo para Juan Vélez allá, El Gordo, en la USA, en sintonía y en la onda de la alegría con Latina de Estéreo. La número uno de la salsa, vaya.
6: Jairo, me viene pa' que me viene pa' que me viene pa'

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2: ¡Osla! Un saludo para toda la gente de Latina Stereo. De verdad, muy conectados. 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Lo escuchamos aquí desde Chupame Este Penco. Todos, Jessica, yo, Jamie, Suso Junior, nos las oyamos. Desde por la mañana hasta por las noches. Hasta que hacen todo lo de jazz y todo. No, espectacular. Ahí nos vemos. Sigan ahí en Latina Stereo. 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

Seguimos saludando a la gente de Salsera en sintonía, siempre en la onda de la alegría. La gente que está desenguayando a esta hora con la número uno latina de estéreos, cuando son las 10. Cuando son las 10:45 minutos, 10:45, porque el tiempo corre y el tiempo vuela. Oiga, que ¿quién ha visto a Linda? A ver, ¿quién ha visto a Linda? Bueno, un saludo para la gente allá en sintonía en el municipio de Betania, Antioquia, en Caldas, Antioquia. En el Retiro, Antioquia, un saludo para Abogaster, para mi buen amigo Mauricio Gómez, allá en el Retiro. Para Elkin Mesa, el Drácula, en sintonía. Para Vikitú en España. Vikitú también está en España, en Barcelona. Y quiere saludar con sabrosura a El Gordo, a Juan Vélez, que hoy está cumpliendo años, que cumpla hasta el año 5000 allá en la USA con Elisa. Y saludo para el sobrino Jerónimo, que está hoy de cumpleaños. Que el Señor los bendiga, que cumpla hasta el año 5000. Y que se le den con tortica, velita, bombita, botellita, bastantes regalos y con de todito. Y que un saludo para toda mi familia, especial para mi hermano Víctor Gambeo, en sintonía ya en Belén La Playita, porque la tienda estéreo tiene salsa para salseros, salsa para conocedores.

0: Son las 10:57 y esta es la hora de hacer la oración. Gracias, Señor, amado Dios. En este domingo, nuestro día, pongo mi vida y mis pasos en tus manos. Te pido que me acompañes, me protejas de todo peligro y alejes de mí cualquier mal. Lléname de fortaleza para enfrentar cada situación, de valentía, para seguir adelante con fe, para confiar en tus planes y de sabiduría para tomar buenas decisiones. Permite que hoy sea un día lleno de paz, esperanza, bendiciones y momentos especiales junto a las personas que amo. Guía siempre mi camino y ayúdame a mantener un corazón agradecido, confiado en que todo estará bajo tu voluntad y el cuidado. Amén,
1: amén
0: y amén.

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Seguimos en el matinal de la salsa. El matinal de la salsa para desenguayabar a través de la número 1 Latina Estéreo 100.9 FM. Saludos para todos los conductores de buses, taxis, colectivos, los ejecutivos. A esta hora trabajando por el bien de la comunidad y en sintonía y en la banda de la alegría. Un saludo allá en la USA. En los Estados Unidos, para todos los colombianos en los Estados Unidos, a esta hora en sintonía. Y en la onda de la alegría, mi hermano, porque Latina Estéreo tiene salsa para oídos consentidos. Saludo allá en Nueva Jersey para Luis y Sayuri. Y también saludo para Sandra Bolívar y Luis Bolívar en sintonía con Latina Estéreo, la número 1 de la salsa.

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1: Seguimos saludando a la gente salsera a través de la número 1 Latina Estéreo 100.9 FM. Cuando son las ¿qué? Aquí las 11:15 ya. Las 11:15. El tiempo corre, mi hermano, el tiempo vuela. El tiempo corre. Oiga, saludo a el como salsero del municipio de Ismina en el Chocó de parte de John Molina. En la sintonía. Saludo para, ahora que digo Molina, me acordé de la gente que está en la cocina. Un saludo para doña Pepa y doña Josefina, que están en la cocina haciendo las arepas. Para quienes están haciendo el desayuno. Están haciendo el desayuno o están haciendo el almuerzo. O están lavando la ropa, están planchando, están arreglando la casa, están trapeando, barriendo, organizando y sacudiendo. Y cambiando las camas, vaya, los domingos. Alcanza el tiempo para todo, mi hermano, en compañía y en la sintonía de Latina de Estéreo, la número uno de la salsa. Saludos. Ah, por aquí me preguntan a través del WhatsApp salsero que si hay ponte salsa en familia. Claro que sí, hay ponte salsa en familia. Ponte salsa en familia hoy con la presentación de Sonora Mayoral. A partir de las 3 de la tarde hasta las 5 estará ya con ustedes Eliabel Ángulo García, el hijo del Siboney. Ponte salsa en familia con Sonora Mayoral. Oiga, ¿y que dónde está la gente de la esquina del movimiento? ¿Que dónde está Siraco el Sabroso y el Negrito del Bate? ¿Y para dónde cogieron?
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Saludos de cumpleaños para la Barbie. Que mi Dios me la bendiga de parte de la nana en sintonía. Siempre en la onda de la alegría. Un saludo para Alejandro Posada en Belén Rincón, a la familia Posada Hurtado. Para Marcela y Miguel Ángel, que se les quiere un montón de parte de Alejo Salsa. También saludo para Héctor Muñoz. Un saludo para Sandra, Viejito, Joana, Risitas y allá en la central de referencia del Hospital General. Vaya, a todo volumen aquí trabajando con toda la energía del mundo, muchachos. Saludo para la gente de Calle Calma, allá en Envigado, para Juan Guillermo Mora. Hoy estaremos allá en la Plaza de Mercado, en Envigado, en el segundo piso, con todo el comensalero de Calle Calma. También saludo para Jaime Alberto en La Milagrosa, donde está la salsa más sabrosa y las mujeres más hermosas, allá en Loreto. Y un saludo para toda la familia de Jaime Alberto, para Diego, Alejandra, Gloria, Sandra y para Juan Carlos, don Rogelio, todo volumen, los nietos y los sobrinos allá en Loreto, de parte de Jaime Alberto Vázquez. Jaime Alberto, ¿ya almorzó? Sí, señora, ayer.

Saludos, saludos para Jorge Patiño, en sintonía ya en la 11 Sur, en la esquina de las baterías. Saludo, un saludo para el Nené en sintonía, para la Tata Tomate, Nacho Coles, Pomponio, para Pomponio, Juan Chancleta, está por allá también en Belén, Susana, Ronald, Emiliana, Lina, y para Manuel, quien está de cumpleaños, que cumpla mil, hasta el año 5000, y que celebre con tortica y velitas y bombitas allá en Belén Las Violetas. Saludos al Manrique, para el hombre misterioso y para Toña la Negra, en la sintonía y en la onda de la alegría. Un saludo para Jaime García en San Cristóbal. Un saludo para, ¿quién más? Para Blanca, Edgar, Paola, Chancy, Braulio, El Ñato, Nelson, Pachanga, Piqué, Jamoneta, Mónica, y para toda la charanga ahí de Pachanga en sintonía. León Álvarez está en sintonía. También saludo León Álvarez. Está en sintonía San Javier, en La Loma. Y un saludo para todos como salsero, para Andrés Guarín, en la sintonía. Un saludo para la gente en el municipio de Frontino, siempre con Latina Estéreo, la número uno en la salsa. Muchas gracias por enviarnos tantos saludos con sabrosura, pero no nos caben todos, no caben todos. Así es que vamos a tratar de saludarlos a todos ustedes, de verdad. Muchas gracias porque nos vamos con, vamos a cambiar de ritmo, vamos a cambiar de tonalidad, vamos a cambiar de música al sonido de los enamorados, el mensaje al corazón. Ya nos tiene preparado el tornamesa número 3, Alejandro Arcila, suéltelo.

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0: Y al que le caiga el guante, que se lo chante, ¿no? Vaya. De parte de Rafael, un saludo especial de parte de Rafael. Por aquí tengo a Rafael. Rafael, que quiere saludar, un saludo muy especial para mi hija Pamela Flores, de parte de Rafael, que está cumpliendo años hoy, que cumple 1000 hasta el año 5000. Y que celebre con tortica, velita, bombita, patallita y bastantes regalos de parte de toda la familia. Que feliz cumpleaños en Itagüí. También saludo para Maru la Trasnochadora. Un saludo para de cumpleaños para Dairon, el de Filosofía con Salsa, para Liliana Álvarez. Que los cumpla muy feliz y que todo les salga muy bien. Que felicitaciones de parte de Maru la Trasnochadora. También saludo para Rubén en Bogotá, para La Guaca, Metallica, Chori, Marrano, Wichi, El Zarco y la gente en Calatrava, para Cueto en Sabor Latino y para Juan Pachanga, Emerson, Buruburu y El Indio en la sintonía. Caucho Roto está por ahí. Saludo también para Julián el Pintor en La Iguana, en La Iguana, para Molina y para La Flaca, para Isa el Guajiro, para Miguel el Flaco y Lalo, María Bonita y Rubén Gómez, en la sintonía de la número 1, Latina Estéreo 100.9 FM. Una invitación para esta tarde. Saludo para Pelillo en Santa Fe de Antioquia y toda su gente allá en Santa Fe de Antioquia paseando. Y un saludo muy especial para todos los salseros y los invitamos para que estén a partir de la 1 de la tarde escuchando Salsero del Mes, presentación de Diego Andrés Aranda con nuevo Swing Sexteto. Toda la música en Salsero del Mes a la 1 de la tarde a través de la número 1, Latina Estéreo 100.9 FM.
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0: Ese me gustó, Alejo, me gustó, buenísimo, me gustó. Oye, la noticia, Ray Barreto con Alberto Santiago, muy bueno. Tu vida es tan buena como tu mentalidad. Una mentalidad negativa nunca te dará una buena vida y positiva. El que entendió, entendió, Suso. Un saludo para Wilder, para John William Garzón. Wilder el Flaco, vale, lo más rápido que pueda por aquí. Un saludo para los de la Mancha Amarilla y entonces como salsero, el de las volquetas allá y las grúas, siempre en sintonía. Juanqui Matamoros en el Retiro. Gustavo Sánchez, Boris Quintero, Tabo Tamayo está por ahí, Polvorita, Marcón en Enciso, iba a decir Itagüí, en Enciso, Marcombo, Hernán Sánchez, Fernando Correa, Javier Rodríguez, también saludo para, ¿quién más? Para Maritza, saludo para Juan Diego Tavares, es que hay muchos saludos por aquí, muy bueno, muchas gracias, Cami Alzate, y Dustano, Wilson Pérez, también Cheo en Madrid, Elena y Juan Rafael Flores y José Antonio. Mis amigos, nos vamos porque el tiempo corre y el tiempo vuela. El tiempo tiene la palabra. Faltan 4 minutos para 3 minutos ya para las 12 en nuestro reloj atómico digital de Latina de Estéreo. Faltan 3 minutos para las 12 y es la hora del almuerzo. Donde almuerzo hay, pero donde no hay, ¡ay, ay, ay!
1: Es tarde, ya me voy, mi negrita me espera, hasta mañana.
0: Nos vamos porque mi negrita me espera. Mis amigos, me acompaña Alejandro Arcila, el Godzilla de la salsa. ¿Quién les habla? Jairo Luis García, les decimos muchísimas gracias por dejarnos llegar hasta su sitio preferido. Con la número 1 Latina de Estéreo, que la pasen bien, feliz domingo para todos, feliz domingo para toda la familia, feliz domingo para todos en compañía de Latina de Estéreo, que la pasen bien y será hasta la próxima.

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2: Cordial sal saludo para los oyentes de Latina Estéreo. Estamos en nuestro especial Salsero del Mes, septiembre 2026, dedicado a The New Swing Sextet, agrupación neoyorquina surgida a mediados de los años 60. Estamos con ustedes, Diego Alejandro Gómez en la edición, Alejandro Arcila en el control y este servidor, Diego Andrés Aranda, les acompañará durante estos 60 minutos con la musicalización, los textos y este sonido de las palmeras que le lleva a ustedes el especial salsero del mes. The New Swing Sextet surge en una presentación en la Feria Mundial de Nueva York para el año 1965. La banda fue muy popular allá en los Estados Unidos y en América Latina, incluyendo el Caribe, por ser exponentes del nuevo estilo denominado Boogaloo y también otra corriente llamada Shingaling. Ellos fueron concretamente citados en el Shea Stadium, el estadio donde juegan los Mets de Nueva York, y fue una de sus primeras presentaciones en público. Allí obtuvieron su primer contrato y en 1967 grabaron el primer LP The Explosive, The New Swing Sextet, El Explosivo, del cual se recuerda su éxito Coquero.

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1: Salsero del mes, septiembre 2026. Latina Estéreo, el sonido de las palmeras con The New Swing Sextet. ¿Cómo se componía esta agrupación? Era un formato bien especial. Piano, vibráfono, bajo, percusión latina y voces. Ese sexteto recibió triunfos y premios durante sus presentaciones y se destacó por apoyar eventos de carácter social para la comunidad latina. Participó en las movilizaciones de la organización cívica neoyorquina The New Young Lords Party para luchar por mejores viviendas y estándares de vida de la comunidad del barrio latino y el South Bronx. En 1968 sale al mercado el segundo trabajo del sexteto Nuevo Swing y continuaban con las líneas musicales del Bugalú y el Chingalín. Sin embargo, los temas que más se recordaron de esta producción serían los que fueron compuestos sobre mambo, guaguancó, Latin Jazz y montuno. Escuchemos El Monstruo, The Monster.

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1: Salsero del mes 2026, septiembre, en Latina Estéreo, The New Swing Sextet. ¿Quiénes eran los integrantes de esta agrupación? En aquel tiempo dirigía George Rodríguez, como hasta hoy. En los timbales, Pachi. Enrique Algarín estaba en las congas, después lo reemplazó Ángel Rivera. Jay Armando en el bajo, y después del primer LP se va para Wisconsin y entra Luis Quiñones. Yeyo Salgado en el piano, Rafael Muñiz y Pedro Ortiz, llamado Papo Pica, quien se integra desde la primera grabación y ayudó mucho en los arreglos de las canciones. Él mismo las componía. Escuchemos con The New Swing Sextet, El Bongo.

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1: Cada último domingo de cada mes estamos entregando a ustedes el salsero del mes que escogemos en nuestro ensamble creativo. The New Swing Sextet tiene buena parte de su repertorio en inglés y en estilos como el bugalú. Pertenecían a esa generación de hijos de puertorriqueños nacidos en Nueva York, en el área de El Barrio Latino. Así que resultaba fácil involucrarse con esta música y comenzaron a tocarla. Era única. Era la música que estaba recién creada y la que estaba imperando. La primera grabación fue casi totalmente en bugalú, no por voluntad propia, sino porque la juventud la pedía. Estaban en la radio, llenas las estaciones de bugalú y shingaling. Kotick Records era su sello disquero y el presidente George Goldner había hecho buen dinero con el rock and roll al ser pionero en comerciar esta música americana. La orden era grabar el primer LP en bugalú. Había que competir con Joe Cuba y ya habían pegado los temas Bang Bang y El Pito. El compromiso era serio. Vamos con más música de New Swing Sextet. Son Sabrosón.

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1: Estamos en Latina Stereo, el especial salsero del mes. Escuchaban el tremendo clásico My Favorite Things. The New Swing Sextet fue creada como una agrupación para bailes en vivo. Todos los veranos en las villas fuera de Nueva York y dentro de la ciudad en el club Tropicoro, ubicado en Lockwood Avenue. Este club era del boxeador Carlos Ortiz. El sexteto Nuevo Swing también se presentaba en el Bronx Casino, en el Cheetah, en el Hunts Point Palace, en el Colgate Gardens. También se presentaban en el Corso y el Cabo Rojeño, entre muchos otros clubes. Trabajaron con muchos artistas famosos como Vicentico Valdés, José, y se pueden decir muchos nombres. Los shows de Tito Puente, que los hacía también en su programa televisivo con Mirta Silva y con Polito Vega. Vamos a continuar aquí en Latina Stereo escuchando al sexteto Nuevo Swing. Tiroteo.

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1: Continuamos en nuestro especial salsero del mes, Latina Stereo, septiembre 2026. Tenemos a The New Swing Sextet, y esta es la discografía de esta agrupación. En 1967, grabaron The Explosive. En 1968, A Taste of Spanish Harlem, un sabor del Spanish Harlem. En 1969, Swinging Along. En 1970, el álbum Revolucionando. Pasaron 8 años y sacaron un sencillo con 2 temas, de autoría de el señor Chuito Santiago. Estos temas fueron Puerto Rico y Open Up Your Mind, Abre Tu Mente. En el 2008, Back on the Streets. Imagínense, ya habían pasado más de 30 años sin grabar y retornaron con Back on the Streets, un disco que en la mitad trae nuevas versiones de aquellos éxitos de los años 60 y otros temas propositivos. Y en el 2013, 5 años después, Yesterday, Today and Tomorrow, Ayer, Hoy y Mañana. Estos 2 últimos se grabaron en CD. Posteriormente sacaron el sencillo Lo que te traigo en 2019. Vamos con más música de The New Swing Sextet. Aquí está Mi Guajira, Mi Guajira.

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1: The New Swing Sextet, en el especial Salsero del Mes, presentaba su propia versión de Bobo Tú Te Quedarás. ¿La recuerdan de aquella versión de Larry Harlow? Bueno, esta es la de The New Swing Sextet. El regreso a las grabaciones para The New Swing Sextet planteó un reencuentro con canciones realizadas en los años 60, con versiones renovadas. Visitaron la ciudad de Medellín en dos ocasiones, en conciertos masivos de las leyendas vivas de la salsa, y fueron totalmente ovacionados. En la segunda visita nos ofrecieron el tema La Bien Pagá. Vamos a escucharlo aquí, esta versión por The New Swing Sextet.

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1: Estamos llegando ya a los momentos finales de nuestro especial Salsero del Mes. Hoy, domingo 27 de septiembre, celebrando la música de The New Swing Sextet. Y estamos presentándoles a ustedes este clásico de la balada francesa. Aquí estaba Los Molinos de Tu Mente, titulada originalmente en el disco The Windmills of Your Mind. Después del disco Revolucionando, habían pasado muchas cosas en el sexteto. Ya había salido el vocalista Pipo Pica y en 1978 publicaron un disco sencillo con solo dos temas, que pasó casi inadvertido, con composiciones de Jesús Chuito Santiago, Latin Uniques. Este Chuito compuso estos dos números que luego se convirtieron en un disco muy buscado por los coleccionistas. Hasta aquí nuestro especial Salsero del Mes. Agradecemos a ustedes la compañía y el haber escuchado esta música de The New Swing Sextet. Nos despedimos, Diego Alejandro Gómez en la edición, Alejandro Arcila en el control y este servidor, Diego Andrés Aranda, quien los invita para el próximo mes a otro especial dedicado a otro gran salsero del mes. Un salsabrazo.

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1: Y la alegría de esta noche buena no se detiene. Continuando los bailables a través de la televisión en esta noche de gran alegría, tenemos con nosotros ahora al conjunto de Roberto Faz. Roberto.
2: ¿Qué pasó?
1: Buenas noches, ¿cómo estás? Sí, ¿qué
2: ¿cómo
1: tal?
2: ¿Está bien?
1: Muy contento y muy feliz en este 24 de diciembre.
2: Siempre, como siempre. ¿Eh? ¿No?
1: Ven acá, chicos, yo quiero que tú me digas una cosa. Pero, ¿ustedes qué hacen vestido de español, chicos? Porque a mí me dijeron que venía el conjunto de Roberto Faz, pero no que me iban a traer los chavales de España.
2: No, no, mire, yo le voy a decir una cosa, Consuelito.
1: Dígame.
2: Aunque parezcamos, así se dice, ¿no?
1: Sí, correcto.
2: A los chavales de España.
1: Sí.
2: Nosotros somos los chavales de Sanja.
1: ¡Olé! Ah, sí. ¡Olé! Mezcla de chino con español.
2: Ahí está. Bien, nosotros, este uniforme es que vamos a interpretar una guaracha. Que aunque no tiene que ver nada con el uniforme,
1: una guaracha, chico.
3: Un momento. ¿Cómo no tiene que ver nada con el uniforme? Sí tiene que ver con el uniforme.
1: ¿Una guaracha que tiene que ver con el uniforme?
3: Tiene que ver con el uniforme.
1: Explícame, Reyes, porque yo no entiendo.
3: Ah, bueno, pues mira, en los mambitos de esta guaracha, y al final pues se hace... ¡Olé!
1: Ven acá.
3: ¡Olé!
1: Espérate.
3: No, déjame decir el otro olé, son tres olé.
1: Bueno, dale.
3: Y olé.
1: Ven acá, y por tres olé. ¿Ustedes se disfrazan durante tres minutos que dura la guaracha?
3: Imagínate, hay que dar algo nuevo, distinto y diferente.
1: Deja ver cómo te queda a ti el traje, ¿no?
2: Es un perro.
1: Allá.

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6: Con el saludo para toda nuestra amable audiencia en Desde la Barra del Son de Latina Estéreo, le damos la bienvenida de nuevo a nuestro amigo Pablo Celis, con quien haremos en este nuestro programa número 296 un homenaje al gran cantante de Santurce, Puerto Rico, recordado Julián Llanos. Un gran placer, esperemos que sea del agrado de todos. Bueno, le damos la bienvenida nuevamente pues a nuestro amigo Pablo Celis aquí a Desde la Barra del Son de Latina Estéreo. Ya es como la que el número que nos acompañas, Pablo. Bienvenido, buena tarde, buena noche.
7: ¿Qué más, hombre, Checho? No, sí, ya son varias las oportunidades que he participado en el programa y bueno, esta vez igual también muy contento porque pues en nuestras tertulias o conversaciones en el estadio pues nos ocurrió este tema de hoy.
6: Bueno, sí, aquí les anunciaba a la gente que vamos a escuchar la maravillosa voz del gran Julián Llanos, excelente cantante boricua, quien participara con grandes de nuestra música como Arsenio Rodríguez, Héctor Rivera, Caco Bastar, Ray Santiago, el conjunto Sensación, Nicky Denner, entre otros. Pues hombre, no, decime qué te gustaría tomar y con qué tema vamos a iniciar.
7: Bueno, está bien, no me he hecho una cervecita como para empezar y bueno, vamos a empezar con el tema Jaleo, el Jaleo.
6: Jaleo, bueno, el jaleo es un tema de hecho por Julián Llanos con Caco y su combo, grabado para el sello Alegre en el año 1961, con la producción de Al Santiago. Es una composición de Benito Antonio Fernández Ortiz, más conocido popularmente como Nico Saquito, de Santiago de Cuba. El tema tiene diferentes versiones, entre ellas las de Roberto Torres, Guillermo Portavales, Federico y su combo, los Guaracheros de Oriente, Albita Rodríguez, y escuchemos aquí al gran Julián Llanos y salud, mi hermano.
7: Salud.

0: Bueno, Pablo, vamos a decir que Julián Llanos, como decía, nació en Santurce en el año 1934 en Puerto Rico y falleció el 20, unos dicen 24, otros 25 de abril del año 2008. Vamos a seguir con música y decime con qué continuamos.
1: Listo, Checho, vamos a escuchar Mi Lindo Son en ese trabajo que hiciera con Héctor Rivera. Sí, yo también quería como comentar que es de estos cantantes que no han sido muy visibles o que mucha gente no le ha dado la gran relevancia que ha tenido y es pues portador de una gran voz, pues este Nietzsche con esa voz tan potente, por eso que decidimos pues como un poco escucharlo y pues vamos a disfrutar esta música el día de hoy con él.
0: Sí, esperamos que sea después del agrado y el gusto de todos nuestros amigos. Y como vos decís, no se le dio la importancia que tuvo porque él fue tremendo cantante. Y una cosa curiosa que hablábamos y es que tiene un parecido con el cantante Pablo Lebrón, de los hermanos Lebrón, justamente también boricua.
1: Así es, así es.
0: Bueno, entonces vamos a decir que el gran músico, pianista, compositor y arreglista de Harlem, Nueva York, nacido el 26 de enero de 1933, el gran maestro Héctor Rivera, quien falleció el 8 de enero de 2006, realizó un álbum para el sello Tico Record titulado Para Mi Gente, un LP con ritmos de salsa, cha-cha-cha y mambo, donde se incluyó este tema Mi Lindo Son, composición del mismo Héctor Rivera. Escuchemos entonces al negro Julián Llanos, como le decía. Salud.
1: Vale, chacho.

0: Bueno, antes de continuar con música, dime si tienes algún saludo.
1: Bueno, vamos a saludar a Ana María García en Manrique, una gran amiga ya de Manrique Central.
0: Bueno, saludos para ella. ¿Con qué tema vamos ahora?
1: Bueno, vámonos ahora con El Muerto Vivo de Ray Roy.
0: Bueno, otro gran músico, pianista, arreglista y compositor cubano se llamó Reinaldo Godínez Roy, conocido como Ray Roy y su orquesta. En su LP del año 1975, titulado A Touch of Class, del sello Salsoul Record, incluyó este tema, El Muerto Vivo, en la voz de Julián Llano, un tema con derechos reservados de autor, y esto es un clásico de aquí, de Latina Stereo, de estos 41 años que ya próximamente cumplimos. Hombre, brindemos con este tema también.
1: Bueno, la salud, Checho.

0: Bueno, continuamos con música y ¿cuál es el siguiente tema de tu gusto?
1: Bueno, siempre es importante poner un bolerito. Creo que también le da como otro ritmo, le da otro sabor distinto a esto. Entonces, bueno, pues escuchemos Pensamiento. Él hizo otros boleros, por ejemplo, también recuerdo que hizo Lágrimas Negras, una versión de Lágrimas Negras. Y pues bueno, pero en este caso vamos a escuchar Pensamiento, que también te gusta bastante ese tema, Checho.
0: Sí, tremendo tema. Y te cuento que nosotros, pues en el caso mío, por allá en los años 70 conocimos a la orquesta de Rey Roy cantando pues el Negro Julián Llanos, el tema Por la Maceta y el tema Virgen de la Macarena, que son dos temas emblemáticos y que siempre han sonado también acá en la programación de Latina Stereo. Te cuento que el sello Americana Record grabó en 1973 otro álbum de Rey Roy titulado Otra Vez. El que incluye esta versión del tremendo bolero titulado Pensamiento, cantado a dúo por Julián Llanos con Manny Díaz. Este tema también tiene una versión que me gusta mucho de Rafael Cortijo en la voz de Camilo Azuquita, pero vamos a escuchar este tema que es como para dedicar, hombre, un tema muy
1: Epa.
0: bacano también como para brindar con algo fuerte.
1: Eso, Checho, salud.
0: Salud, mi hermano.

0: Bueno, seguimos con los saludos. Esta va de parte mía para Gloria Rosso en el Chimín Envigado. Ella no se pierde el programa. Y también para Tabo Monera, obviamente allá en la Comuna 13. Seguimos con música.
1: Bueno, Checho, vamos a programar ahora San Serení, que tengo entendido también es una versión también que ha hecho Ismael Rivera, no sé si me corriges ahí, si es diferente. Y bueno, esta que hace Julián Llanos con Caco.
0: Bueno, en ese álbum se llamó Caco y su combo gigante, y ahí después seleccionaste este tema En Tiempo de Guaguancó. San Serení es composición del mismo cantante de Santurce, Julián Llanos. Recordemos que Francisco Ángel Bastar Caco nació el 21 de junio de 1936 en la calle del Cristo, en el viejo San Juan, en Puerto Rico. Nuestro gran Caco Bastar falleció el 29 de julio de 1994, víctima de un infarto con tan solo 58 años de edad. Todos sabemos que Caco es uno de los bastiones de la música boricua y de la salsa en Puerto Rico y en Nueva York durante los años 60 y 70. Escuchemos San Serení.

0: Bueno, vamos, continuamos con música, Pablo, y esta vez, ¿cuál es el tema?
1: Bueno, yo creo que con Ray Santiago él tiene varios temas bien sonados. A mí, Alma Africana es como de los que más me gusta de este dúo, pues, entre Julián Llanos y Ray Santiago, pero pues ya lo hemos escuchado varias veces, entonces pues esta vez seleccionamos La Montaña, que también es un gran tema, esa voz tan potente y el ritmo que le pone Ray Santiago es muy, muy, muy bacano.
0: Bueno, sí, aquí te cuento y a los oyentes, Ray Santiago y su orquesta grabaron para el sello Marilyn Record un trabajo musical en el año 2000, publicado en formatos de LP y CD, titulado Sentimiento Profundo. Entre los temas del disco tenemos este número que escucharemos a continuación, La Montaña, cantando nuestro gran sonero de Santurce. Y también te cuento, Pablo, y a los oyentes, Ray Santiago nació el 8 de noviembre de 1953 en Santurce, justamente, Puerto Rico, pianista, percusionista y cantante que se destacó con el grupo Saoko, con Henry Fiol y con su propia agrupación. Lo vamos a escuchar a continuación, La Montaña, también un clásico de Latina Stereo. Escuchemos.
1: Muy bailable este tema, muy bailable esto.

0: Bueno, seguimos con música. Esto está muy sabroso. Pablo, ¿cuál vas a programar ahorita?
1: Ahora pongamos a Para Mi Gente con Héctor Rivera, pues en la voz de Julián Llanos.
0: Bueno, sí, aquí la voz de Julián Llanos quedó registrada en el tema Para Mi Gente, composición del pianista Héctor Rivera. Tema perteneciente al álbum Para Mi Gente, justamente del mismo pianista de Nueva York. Este trabajo es una producción de Joe Caín. Y escuchemos entonces esto que es bravo, el gran Héctor Rivera con la voz de nuestro sonero, el negro Julián Llanos.

0: Bueno, vamos también, vamos con música, pero antes saludando Pablo.
1: Bueno, vamos también a saludar a Alejandro Arcila en el Carmen. Es un gran amigo también, pero es que es un homónimo de un amigo tuyo, hombre, pero no es el mismo. Es para
0: Ah,
1: que no
0: bueno,
1: se confunda. Ese es otro Alejandro Arcila.
0: Alejandro Arcila, el Godzilla de la salsa, es el programador de Latina también, a quien le
1: Ah,
0: damos un
1: no,
0: saludo
1: pero
0: acá.
1: pues bueno, ahí va por doble partida el saludo, listo, hermano. Bueno, ahora vamos a escuchar aunque mami no quiera también en la voz de Julián Llanos.
0: Bueno, con Héctor Rivera, realmente el negro Julián Llanos, yo diría que casi todo lo que cantó es bueno y esa voz maravillosa, pues yo pienso que merecido este homenaje aquí desde la barra del son de Latina Stereo. Aunque mami no quiera, este tema es composición de Luis Martínez Griñán, Nili, fue incluido en el mismo álbum Para Mi Gente de Héctor Rivera, un LP publicado bajo el sello Tico Record en el año 1973. Escuchemos entonces la voz de Julián Llanos con los coros de Héctor Lavoe, Kiki Rivera, Marco Millán y Willy Torres. Salud, mi hermano.
1: Salud, Checho.

0: Bueno, vamos llegando a la parte final de nuestro programa, pero seguimos en música, seguimos con la salsa de Julián Llanos. ¿Ahora con qué vamos?
1: Bueno, siempre a mí me encanta la música pues afro, que viene pues de África, y en este caso pues que viene con toda esta cultura también de los Yoruba, y en este caso vamos a escuchar Salú Aleguá, el que abre los caminos, ¿no? En la cultura Yoruba, un poco lo que significa es esto del que abre los caminos. Entonces vamos a escuchar a Julián Llanos en Salú Aleguá.
0: Bueno, sí, la parte santera también hace, digámoslo así, la voz de Julián Llanos, o sea, todo lo que cantó el hombre se destacó. El músico, director, pianista, como decíamos, de Nueva York, Ray Santiago, grabó como solista un álbum titulado Latin Up, bajo el propio sello, en formato de CD, en el año 2007, donde apareció este tema titulado Saludo a Eleguá. El álbum no precisa el compositor. Escuchemos entonces este tema, Saludo a Eleguá. Brindamos, Pablo.
1: Salud, Checho.

0: Bueno, vamos con el penúltimo tema y aquí pues voy a saludar a mi hermano Gustavo Rendón, a su esposa Mari Agudelo en el Alto Los Raves en Envigado, igualmente a Sergio Andrés y a Daniel Andrés, y seguimos a la espera del sobrino Víctor Manuel. Un abrazo grande para ellos. Vamos con música.
1: Bueno, Checho, ya hemos brindado mucho, entonces vámonos con Borracho No Vale, también de Rey Roy con Julián Llanos, que es, pues, también tiene esta manera de hacer esta versión también muy bacana que vamos a escuchar ahora.
0: Este es un clásico de Latina Stereo de toda la programación. Rey Royce Orquesta en el mismo álbum A Touch of Class, grabado para el sello Salsoul Record. Es un LP del año 1975. En este álbum aparecen el número Borracho No Vale, composición del maestro boricua Pedro Flores, donde también hay ritmos de bolero. Bolero, cha-cha-cha, merengue, cumbia, guaguancó, guaracha, pachanga y son. Borracho No Vale, entonces brindamos doble.
1: Brindamos doble.

0: Bueno, antes de terminar nuestro programa, vamos a darle el agradecimiento a Diego Alejandro por todo el camello que tienen aquí con el programa, porque todos sabemos que el programa es el mago de la consola. Entonces agradecemos a Diego Alejandro Gómez. Te doy también las gracias, Pablo, por estar con nosotros, hermano. Este siempre es tu espacio. Seguimos en salsa. Esperamos que a la amable audiencia le haya agradado esta pequeña selección que hicimos del gran Julián Llanos, el negro Julián Llanos, de Santurce, Puerto Rico. Y me decís con qué tema terminamos.
1: Muchas gracias también por la invitación y que sigamos pues compartiendo música y conversaciones en torno pues a la salsa, que bastante nos alegra la vida, hermano. Bueno, pues para terminar, programemos entonces Ben Puchunga, que es pues también una forma cariñosa de nombrar en Puerto Rico, en las Antillas, en Cuba, nombrar a una persona como Ben Cariño, Ben Cariñito, algo así, Ben Puchunga. Entonces, bueno, pues despidamos con un poquito de amor este programa de hoy, hermano. Muchas gracias.
0: Bueno, no, vamos con este tema. Terminamos un tema maravilloso. Esto es una joya musical de la programación de Latina Stereo. Esta vez con el tema publicado en el álbum Y Vuelve, de Héctor Lavoe del año, Héctor Rivera, del año 1972. El tema se llama Ben Puchunga, obra del mismo Héctor Rivera. Este disco fue grabado por el sello UA Latino, con los coros de nuestro gran Héctor Juan Pérez Martínez, el cantante de los cantantes Lavoe. Esperamos que haya sido 100% del agrado de todos. Abrazos y muchísimas gracias. Muchas gracias, Pablo, nuevamente.
1: Gracias, un abrazo. Chao, chao.

0: 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Regresamos el próximo domingo y bendiciones para todos.
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